inclusive la zona de Paso Yovai, por ejemplo, que buscan mignas, que no les sale nada. Tenemos pacientes que están creciendo también. Y esto nos motiva, nos da fuerza para decirte a vos también que tus problemas

díganse a sí mismo cada mañana, gracias a Dios por un día más. Llámele a ese ser querido, abracen a sus familiares, digan te quiero, te extraño. Demuestra a su pareja que la ama, por más pequeños detalles que sean, pero demuéstrelo. Disfrútelo cada momento, cada instante. Vos que podés, si tenés una mamá, si aún vive, entonces abrázalo, visítelo, llévele regalito, cualquier cosita, pero disfrute cada instante. La vida no es eterna y es hermoso si uno sabe vivir. Aquí llega otro mensaje, dice: profesor, pasame la dirección. Con mucho gusto. 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Ayer tuvimos mucha gente, gracias. Muchos regalos recibió el profesor Dula, la profesora Lunara. Mucha gente le quiere como su mamá, como su hermana, como su amiga. Y ella está ayudando a muchas personas. Principalmente me llamó mucho la atención una señora que vino de Remancito. Estaba muy mal ella, desesperada. Hoy en día ella es otra persona. Está creciendo, triunfando, abrió su negocio. Está feliz con su marido. Inclusive ella no dormía más por las noches, tenía mucho dolor en los huesos. Todo es por un daño que le tiraron en la casa. Pero con la fe que ellos vinieron en su corazón a Dios Todopoderoso, le liberamos, le cambiamos su vida y le ayudamos a tomar decisiones que le llevó al éxito, a la estabilidad. Llega otro mensaje, dice: profesor, yo soy de kilómetro 7, Claudelino, gracias por todo. Yo soy constructor, no tenía suerte en nada. Desde que ustedes me entregaron la esencia, no paro de trabajar, dice. 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Y aquí la profe me indica de que va a quedar mucho mensaje pendiente, pero estaremos contestándoles al término del programa a través de nuestro teléfono. Mañana jueves estaremos con ustedes en esta misma hora, en estas emisoras. Así que bendiciones a todos. Hasta

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1: 14 minutitos de las 21 en toda la República del Paraguay. Sean ustedes muy, pero muy bienvenidos a la edición del día miércoles, mitad de semana. ¿Qué tal? ¿Cómo están? Espero que estén bien. Vamos arrancando una noche espectacular, una noche tranquila, ¿verdad? El clima está súper agradable. Hace frío, pero no hace tanto frío. Muy agradecida con Dios primeramente porque Él permite, estamos por acá nuevamente. Vamos a acompañarte con los mejores éxitos, por supuesto. Somos tu compañía perfecta de cada noche. Con la mejor música en radio, esta es la prestigiosa 92.5 Radio Universo FM. La que la gente elige, la FM que la gente elige, escucha, porque se escucha por todas partes, ¿eh? Así es que vamos agradeciendo a toda la gente bonita que ya están ahí en sus casas también escuchando la radio. Levanta el volumen de tu radio porque ya estamos por acá los de Zona Libre con Cintia Domínguez, ¿está bien? Bueno, 15 de las 21, quiero agradecer a los que hacen posible mi puesta al aire. Muchísimas gracias también, ¿eh?, por estar apoyando siempre lo que es el programa de Zona Libre. 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Está formando parte también acá de mi programa ya también en Radio Universo 92.5 FM. Bueno, vamos a arrancar, señor DJ, hasta las 23 horas. Sean ustedes muy, pero muy bienvenidos.

así mismo, 22 de las 21 en toda la República del Paraguay. Vos sabés que hay muchas personas que ya me están escribiendo a través de los mensajes privados también. Caen los mensajes privados, impresionante la cantidad de mensajitos que voy recibiendo. Se cortó ahora. O acá nomás se cortó también.

Ahora sí. Ahí estamos en vivo nuevamente. No sé, tuvimos un problemita de repente, un poquito más bajo nomás. Eso era. De repente tuvimos un problemita acá con mi operador, pero ya todo solucionado de vuelta. Son cosas que pasa de repente, ¿verdad? 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Qué linda canción que vamos disfrutando a estas horas de la noche. Una noche relajada. Pues típico, finala miércoles, llegamos a mirar, ¿eh? Miércoles, mitad de semana, llegamos a Boini, ¿no la es? Ñante, ya la mía. Obedente, maladía. Impresionante. Bueno. También quiero hablarte. Un poquito me bajas más también, un poquitito más nomás. A ver un poco. Ahí estamos súper bien. 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Qué lindo. Te escribí una canción. ¿Qué es lo que no entendiste? Escucharon un poco. Mujer de piedra. ¿Cómo se canta este éxito?
El éxito de Bronco Damiano. Qué linda canción. ¿Cómo suena? ¿Cómo suena esto? Tropiezas tierra porque estás hecha mujer de piedra. Eso. De piedra. Después. Que yo te quiera. 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Bueno, vamos saludando a la gente bonita del barrio San Rafael, Microcentro Ciudad del Este. Por ahí está Natalia también. Hola Natalia, la primera vez que te escribo, pero siempre te escucho, me dice, me encanta. Saludos a Nati y a toda la gente del barrio San Rafael, gracias por el cariño. Saludame a mi locutora favorita, me dice. Mal saludo para Nati, ¿está bien? Y para toda esa gente maravillosa del Microcentro Ciudad del Este que están escuchando Zona Libre, con quienes habla Cintia Domínguez. Voy a acompañarte hasta las 20.

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0: Claro que sí, yo te acompaño en Zona Libre cada noche, de lunes a viernes, de 21 a 23 horas. ¿Eh? Estamos en Zona Libre a través de la prestigiosa 92.5 Radio Universo, la más escuchada. ¿Eh? Vamos saludando también a la gente que están ahí por Coronel Oviedo, Caguazú, Villarrica, Asunción, diferentes puntos de la ciudad también, ¿eh? Ya sintonizando la radio. Tengo muchísimos seguidores ahí por Villarrica también, por Caguazú también. Gracias por el cariño, siempre me están escribiendo también. 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
0: 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Vamos saludando a la gente del mercado de abasto. Saludos a la gente del mercado de abasto. Saludando a todos mis seguidores también, digo bien, del barrio Fátima de Ciudad.

0: Ahí por San Roque, Presidente Franco también, ¿cómo están? A la gente de Santa Rosa, Presidente Franco, Barrio Las Mercedes también, Presidente Franco Centro, por ahí están escuchando. 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También quiero mandar un saludo enorme a la gente de Hernandarias. Ahí está Fabio Brizuela también, que me está escuchando. Me escribe, me dice Cintia Domínguez, el mejor programa de las noches. Me encanta. Gracias a Fabio Brizuela y a toda la gente bonita que están ahí por Hernandarias también disfrutando ya de mi programa también. Seguramente que ahí con su bracerito, con sus ponchos y a cuya abuela al final. ¿Eres que eran de ponchos? Ahí voy, coja, Eru que lleva por la... Eru se de carbón, Eru se de bracero. Pues, ¿qué? Porque lo que te dije. Saludos a la gente de Hernandarias. Gracias por escucharme también. ¿Está bien? 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
0: Bueno, calcetitas rosas. Este es el tema de Mandingo. Mandingo, ¿verdad? Estos son temas que no pasan de moda. De un hombre ardiente que te quiera para siempre. Después, ¿en serio, pico me diciendo? Mira, pero. ¡Wow! ¡Qué lindo! Escuchamos esta parte.

¡Wow! ¿Cuán han de gustar y Omar han de gustar este amor, eh? A vos te estoy diciendo que estás ahí del otro lado sintonizando mi programa y escuchándome a mí. Saludando a la gente del barrio Romancito acá cerca de la radio, también a full están escuchando la radio, ya me escribieron hace rato ya. Barrio La Amistad, barrio San Miguel de Ciudad del Este, a todos mis vecinitos y vecinitas que siempre me escuchan. O incluso de vecinos, la andan de apoyar y baboída, mía, ¿eh? O ya pues acá y la andan de programa, Regina, pero ni nunca andan de apoyar a Juan, ¿eh? Ni hija Juan de vos sabes que yo escucho este programa, Cintia Domínguez. Se dice lo, Damián, que dice que tú eres ingo, lejano, te hablan de pariente, cueran de apoyar, ni de vecino, cueras ahí, voy, ingo. Persona a otro lado, guay, tenen, tú, de apoyar, ande ahí, juzgan de seguir, ¿verdad, Damián? Así que lo ves. Pero siempre hay esa personita que ojendú la zona libre con Cintia Domínguez. Ay, cuay, nande, pa' más. Pero hay guay, unos andú y este, hablan del programa, llamando, ah, bueno. Qué mala me vine hoy, Damián, ¿Cómo? Ah, Derlis Vera, yo pensé que demandé ñaña y a Damián. Bueno, saludos ahí al compañero Derlis Vera. Derlis ayer plagué.

0: No, porque te da rabia con esa gente que de repente todas las noches te escucha después. Así que, oigo, y como un anda y cuayo, no, no es en Duigo, la zona libre. Yo mando ango allá, Damián. Hasta ahí nomás, Cintia, haciendo ya, ya, ya, ya, ya, ya, ya, ya, ya, ya, ya. Saludos a Derlis Vera. Acá me dice Damián que él está escuchando la radio. ¿Cómo suena esto?
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0: Vale, gente, pues escribí que es amor, güera. Envíen sus mensajitos. Espera que te voy a pasar despacito. Hoy vamos a hacer el programa despacio, Damián. Onda tranqui va a ser hoy, Damiancito, ¿verdad? Relajado, relax total. Hoy día miércoles, mitad de semana, en la prestigiosa 92.5. Y el programa de Cintia Domínguez. Bueno, envíe a la pende mensajito. Comunicate con nosotros, ¿eh? Al 0987-246-456. Vamos a seguir con más éxitos de la mano del DJ Damián Gaona.

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El éxito de Maná, Damiancito. Qué lindo tema. 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

junto a Maná también. Maná es el que está cantando esta canción. Qué lindo tema. Para relajarnos hoy la noche, miércoles, mitad de semana. 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Qué linda canción. Vamos saludando a la gente del Área 5. También están en sintonía de la radio. Muchísimas gracias a la gente del Área 5. Gracias por la sintonía. 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Me gusta este éxito, ¿puedes ayudar, Damián? ¡Wow! ¡Escuchamos! Que todo va bien, aunque no te lo creas. ¡A la tuti! ¡Endumírame! Hoy es miércoles, mitad de semana. Estamos levantando ya el ritmo, ¿eh? Levantamos un poquito más el ritmo. Yo voy a cantar esta canción.

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24 de las 22 en toda la República del Paraguay. Nos estamos despidiendo. Por hoy nos vamos tempranito, ¿eh? Por hoy nos vamos temprano. Quiero comentarles también a la gente, dar un anticipo ya también un poquitito. Vamos a ver si mañana de repente podemos tenerle también acá a Mariachi Pasión CDE con todo su grupo, ¿verdad, mi ancito? Vamos a ver si mañana podemos de repente conocer un poquito más lo que es la trayectoria de este grupo, ¿verdad? De todo lo que, los trabajos que ellos realizan, por dónde pisan, por dónde son contratados, todo eso. Si le puedo hacer un poquito de entrevista a ellos. Vamos a ver, mañana vamos a saber eso. Si de repente se confirma, yo lo confirmo mañana públicamente a través de mis redes sociales también. Así es que atentis, ¿está bien? Bueno, gracias a los que hacen posible mi puesta al aire. Muchísimas gracias por el apoyo, gracias por la confianza. Quiero agradecerle acá a mi compañero también, el DJ Damián Gaona. Ya nos estamos yendo, Damiancito. Que les habla Cintia Domínguez, una fiel y humilde servidora de todos ustedes. Estoy acá para servirles cada noche, estoy acá para acompañarles, para darte una palabra de fuerza, que Dios te bendiga, que todo te salga bien, ¿está bien? Que esta noche podamos descansar, entregarle a Dios todos tus quehaceres, tu vida, tu familia, tus proyectos, tu trabajo. Dale gracias a Dios por tu trabajo, no te quejes tanto, no te quejes más, mejor dicho, ¿está bien? Cintia Domínguez, el DJ Damián Gaona, esto ha sido Zona Libre a través de la prestigiosa 92.5. Permiso.

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Arriero del mundo y eres dueña de mi vida. 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

0: buenos días desde la 92.5. Les saluda Paola Benítez, la voz del Este, junto a DJ Silver. Iniciamos esta hermosa mañana de Show del Este.
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Bueno, una mañana muy bonita, bonita, bonita, como yo luego. Estamos en esta hermosa mañana compartiendo con todos ustedes en la 92.5 Universo FM. Paola Benítez, la voz del Este, quien te está acompañando para poder estar con nosotros también hasta las 9 de la mañana. Conectate con nosotros a través de Universo FM y vamos a compartir con todos ustedes. 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Hermosa mañana, señores, junto a La Voz del Este y DJ Silver. Vamos a estar acompañando hasta las 9 de la mañana. Lo mejor en éxito, lo mejor en compañía, la 92.5 Universo FM. Seguimos con más canciones. 92.5

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1: Bueno, en esta mañana también queremos agradecerle al ingeniero César Landi Torres. Agradecemos la preferencia, como siempre, y acompañando también nuestras labores en medio de comunicaciones, los trabajos que vienen haciendo también. Y bueno, muy, muy, muy buenos días para todos los trabajadores que están trabajando en zona del centro, también a la gente que está trabajando en zona de Minga, Guazú, aquellas personas que están a esta hora de la mañana escuchando la radio en su lugar de trabajo, también muchas gracias. Queremos agradecerle también a la gente del centro de Ciudad del Este, a los que eligen escuchar la radio. 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Seguimos con más canciones.

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Bueno. Qué gusto. Pero, Gina, pero la música y gusto, pues, de ñandu yo y un miala en Bapoja, vea, yepa. 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

0: 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Pues queremos acompañarte con más canciones.
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qué purete. Este domingo se van a ir, pero este domingo en la jineteada que va a haber en el kilómetro. Kilómetro 20, ¿sí? Por Patronales, María Auxiliadora. Jineteada, entrada gratis, baile popular. He visto que va a darle cumbia también. Y banda revelación de Olweida, desde Villa Rica. Así que le vamos a estar esperando a todos.

verdad. Al lado de Cide parece que va a ser ahí. Impresionante cómo se van preparando la gente para lo que va a ser este domingo. 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

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Saludo a todos los compañeros que trabajan también. 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

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Seguimos con más canciones.

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domingo, una fiesta popular donde va a reunir mucha gente en Minga, Guazú. Un día muy lindo para reunirse con la familia el domingo. Cineteada Guazú, lo mitad, ¿eh?

0: Darío del Paraguay. Uy, una ciudad del este de los hermanos. Ya. Los hermanitos queridos. Uy, nada. Ciudad del este de Gina. Saludo para Darío del Paraguay. Está viniendo por Ciudad del Este, dice. Bienvenido hacia la frontera. Y un tema. Darío la Paraguay. Darío del Paraguay, voy a maliciar. Bueno, pues está, yo recorré el mundo. Saludos, te esperamos por acá por Ciudad del Este. ¡Ey, niña Meshu, eh! Y puya guapireje, yo vengo a jupa.
1: ¡Claro que sí!
0: A full estamos por acá, escuchando estos éxitos y mucho más. En la fiesta popular, cuero. Ujina, niña Meshu, eh. Me prepara que la pende bota, la pende sombrero. Me prepara que porque ujina. La voz del este, botas y sombrero. Pepe Juan me llegó a la pende bota, la pende sombrero, la pende camisa manga larga, ¿eh? Excelente. 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

Peina. 100,000 guaraní potúa. De mazo, vea. De mazo, de mazo. 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Y este tema del Tonín también, gente, algunos dicen que es farra de borrachos. La verdad que no, es una farra muy familiar porque actúan también los payasitos, se van en familia la gente. No es que yo defienda, pero no es tanto así como dicen la gente. Maltrato de animal, y que peamos. El tema de caballo, por ejemplo, viene del lado maltratada la niña animal. A mí lo no me gusta. Yo, por ejemplo, digo lo que yo me voy en mi caballo, no me voy a ir a hacerle galopear como loco, allá posee espectáculo. No, entro, desfilo, entro con mi caballo así, porque mi caballo no quiero que sea maltratado. Otra cosa, acuerdan hoy copona. Ni ven la pecua, ni en la pereja, cuando hay copona caria. Comen bien, se le trata bien. La caballo jinetero.

ella, Moray. Es porque vive bien, vive bien. Y pere, peicua, gremba de Betty, Collar de Ayurigual. Ay, potaña, este collar de 100 mil silver. Me voy a ir a hueja, también me voy a ir a ver de paja, güey. Ve, no hay nada de la plata. Este día hay potaje, tape plata. Ah, no hay más. Catú de tabuche. 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

voy. Peaña me chullando, adoro. Este domingo nos vemos, señores, en la jinetada de Minga Guazú. Ya prepara que ya quiero que vamos, Zapateo, ape, ape, ve. 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La noche. 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

Yo pensé que íbamos a despedirnos ya, Silver, así ya, ayer despedimos. Bueno, bueno, nos vemos mañana. Ay, me testea, ayer yo votado, ¿verdad? Bueno, a full ahí la gente está trabajando en zona del mercado de abasto. A todos los grandes amigos de Presidente Franco también, Minga Guazú, Hernandaria, a full están. Con todo están trabajando, ¿eh? Tenemos una mañana muy bonita junto a La Voz del Este, Botas y Sombreros, ubicado en el local de Shopping Juni. Estamos en el primer piso, mi gente linda, ¿eh? Pepe no es una gente. 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Hablando de Shopping Suni, este 20 de junio hay San Juan, gente. Entra totalmente gratis, la banda del momento, agrupación Los Ángeles, acá en Ciudad del Este. 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Seguimos con más canciones.

0: ya vamos despidiendo el programa. Muchísimas gracias. Permiso.
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quiero nomás comentarles algo. Que ya te eres, se congeló, ni congelada. Pero... A una. Sí. Y perdí. Oye, congelá, ya te diré, chamo, el cuero. Sí. Y él lo me mete.

Bueno, ahí están para las malditas veletas. 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No se potencia como en el verano.

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Colecto los colonos también, por favor. 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YPE, YPE, YPE, todo el mundo. 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Vámonos un poco a escuchar la música de la Giseli Romero. Bachata, mínimo me hicieron bachata. Saludos al churro que me dedicó a este tema.

0: Me dice mi amigo Javier. Le da saludos a Javier. La doctora, legalmente, epená con mi tacaria ureje. Epená ese, cuando enamoraba y ti con mi tacaria.
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0: Bueno, saludos a Javier también. Que ayer estuvimos, ayer estuvimos escuchando. Le encantó, por ser. A mí también me encantó, no, y te lo nega. Pero se hace muchas cosas para conquistar a la doctora. No, así no imagina, Hablando de muchas cosas para conquistarme, acuérdense que soy también licenciado y que enseño en la facultad. Quiero saludar a mis alumnas del primer año, porque enseño, ustedes saben que enseño licenciatura en ciencias de la educación los miércoles. Ayer no estuve en la facu, pero obviamente cuando la doctora no se va es porque tiene agenda llena laboral, entre otras cosas. Ayer tenía que, legalmente, voy a destacar, tenía que entregar unos trabajos, porque estudio en otra facultad también, trabajos que tenía que entregar ayer y me fue imposible. Entonces ahí me cubren las licenciadas, muy en especial la licenciada Shirley, que ayer ocupó mi lugar en la facu, y obviamente las alumnas me hicieron llegar un hermoso termo que voy a postear enseguidita, ¿verdad? Del termo que me regalaron mis alumnas del primer año. Un kit de termos para mate, muy hermoso, por cierto. Entonces, agradecida a mis alumnas del primer año de licenciatura en ciencias de la educación de la Universidad Privada Adel Guaira. Muchísimas gracias. No. Y yo me quedé tipo así arriba y te, ¿verdad? Bueno, saludos a mis amigos, porque ya están comenzando los exámenes. ¿Será por eso? Pregunto nomás a la platea, ¿será que por eso me están cepillando? Pues la temible por ahí, licenciada. Pero no soy tan mala así. Soy muy recta nomás a la hora de enseñar. Ese nomás es mi problema.
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0: Muy recta, y trato de que sean grandes también, como siempre les enseño. Ustedes están en el primer año, pero serán tan grandes, porque obviamente desde el primer año hay que incentivarle eso a todos los alumnos, no solamente de la carrera de licenciatura, sino de todas las carreras, porque todos nacimos para ser grandes. Eso tienen que saber, porque como siempre digo, hay algo que me encanta y siempre les voy a decir, que el sol sale para todos, sale para mí, sale para vos, el universo es de todos. Entonces serán grandes mis alumnas y todos los estudiantes, los que están en la universidad. Obviamente que no va a depender de mí, va a depender de cada uno de ustedes. 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
0: 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Las estufas, los termos, olla a presión y todo para este otoño, porque no crean que estamos en invierno, otoño, penamoña, imagina ese tesoro. Antes hace tape, mira. 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
0: es de Renacer, va a ser portátil. Y va a ser mi estufa, que va a estar en mi vehículo. Voy a bajar acá, te juro, en serio, mi pie se está por endurecer.
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0: Y yo creo que eso vamos a hacer todo. Ya, oye, yo voy a y te voy a tener estufa. Y vos lo que ida ahí de Renacer. Aparte, nada, andas de puya y barato.
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0: Y voy a traer acá en la radio. Hoy mi mamá va a comprar legalmente. Yo tengo acá calefacción del aire, pero igual te quiero. Uy, no. Entonces, ¿dónde me voy? Mi estufita se lo muere. ¡Pella, puta gente!
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0: Las estufas más baratas por Comercial Renacer.
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0: Aquí está cuando estoy medio que estoy tristón y quiero tomar y humilla. Ahí le escucho a Karin León y grito. Anioína me estoy preparando cuando voy a salir de casa.
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0: Y empiezo luego ahí y canto luego.
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0: 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Ahí hay cosas. Y ahí en mi pieza lo voy a estar cantando.
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0: ¿Cómo dice? A ver.
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0: eso.
1: Nadie

0: gusta esta versión de Carin León.
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0: Me gusta. Acuérdense que es versión vallenata, pero Carin León le bajó a su estilo, con su propio estilo.
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0: casa.
1: Me gusta este ritmo de Carin León. ¿Cómo estamos, audiencia? ¿Se congeló ya te derecha, mano? ¿Ya congelaste? 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Y si tu amor no ves, me dice... Ayer no vamos a hacer, que mucho me reí de esto. Oye, güey, yo y le ducha. No guacuija le ducha. La liga, más la gente ya puto yupe, ¿eh? Si la ducha no anda, ¿qué hacemos? Calentamos agua caliente. Mi amigo, arriero en aja, ellos cuñaina. Y me puse a su lado. Sí, vos sabes que yo también hago. Sí. Una, dos, tres, luego en mi jarra eléctrica, palangana, ¿eh? Porque tengo una hermosa ducha, tengo. Hermosa olla de. No, ya ya usted porque es acubebe para ganar pela. Y mi amigo, ¿cómo sabe que murió mi? Mi ducha, la gran puta. Y me tengo que bañar. Me hizo mañana, eso es. Y yo iba a tela, ya le veía todavía a mi amigo bañándose ahí en la palangana. Así que te van a decir que ustedes no hacen, pero chévere ya. Todos hacemos eso. Yo tengo un hermoso, les voy a mostrar, voy a hacer un videito, anda. Y por algo la llevo ya, mandé. Pero no, para ganar, pues con esta jacubé, pues la mañana me va a llevar esta cuimía ya, porque es un sangre. Y ayer me maté la risa de mí, hablando, me hizo recordar que hablé de las duchas de Mondad Pisos. Por vivir mi vida. 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Tengo herido el corazón. No quiero llegar, estoy tomando y mañana. 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

será que van a cantar? Marilina, que tengo entendido que sí o sí. ¿Será que va a cantar? Ole, ole, ole. Me hablo por ahí, dale, dame, deja. Porque esta está convocada para cantar. Boicota, vea. 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

¡Qué loco que vos estás! ¡Te juro! ¡Se congeló el tenerese, papá! ¿Eh? Y así como Derli, hay muchos que toman tenerese. Sol está bien abrigado. Ya me pasó su foto. Churro, roja, es nada.

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Voy a andar un poco a hacer esta semana locro. Tengo en casa locro, locrillo. No sé cuál voy a elegir, si va a ser locro o locrillo, los dos tengo. 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No sé si hago con hueso blanco, ¿qué me recomienda? Va a ir y ya bota la ñan de locrillo. Porque viste con el clima estira de otro, estira todo. Vos lo que me estirás. Oh. Estira todo vos lo que me estirás. Ahí te llevo, ya ves. Bueno. El caldo va, sí, el caldo va, Dios mío. Ahora en el frío, usted está hablando con mi churero. Saludos, Diego, a su mamá también. Sí, su mamá. Y a todos los amigos ahí que venden chura del mercado. Ya una chura, ese amante chura. La pasada compré lengua. Me gusta comer esa salsota ahí de lengua con papa. Mamá. Solo no la puede tener. Hígado, eso sí no nos falta en mi heladera. No, no nos falta. Hígado, corazón, riñón, picadito, tupum, un alimento. Dejen alimentar, ya. Balín, tengo balín y con. ¿Eh? A la noche amo bastante. Y le encanta a Agustincito. ¿Dónde está? Agustincito es esa bolito, pan y ojo. A la noche le doy 8. Picadito y tupum de loca. Y hay gente que desayuna a la mañana el picadito tupum. Mira, ¿eh? Balín, se mamá. Vení, mi amor, te espero en la cama. Si hace frío, come, no importa. Olé, olé. El olé, añetaina. Bueno, hablando de el olé, ya, uta lo crillo, amor. Balín, amor, balín. Lo crillo de Don Dulzón y Picantín, el mejor sabor. El olé, añetaina.

0: Veo que está, se congeló. Y nunca. 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
0: 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Ya pues. 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Yo le amo al doctor. 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Y ahora tienen que irse a Nip de desgraciada, de desgraciado chupa chichi. Sí, a vos te estoy diciendo, endega tu pepe ñeno, acu y hace lander en vaga tu ninda y ya, oh, qué desgraciada. 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

ahora sí, ahora sí vamos a cantar. Porque vamos a irnos al Lux Karaoke. De ahí pues viene que me nace cantar. 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

0: 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Ya, pues, tata gordiña, Paco Otoño, bebé. Uy, esa vea, ese amor de tarde, vea. Guajeo, bebé, para las acuyas, ya tú estás taponando, eso es pelado, ¿eh? Lechuguita, chiquita. Hola, Rosa, estoy arriba, ¿cómo te va, ese bebé? Dice, buen día, doctora hermosa. Siempre te escucho. Se congeló, ya te eres, se congeló. Contigo no hay frío, no, no, no. Oye, congelada, ya te eres. A mi bebé. Karaoke, karaoke. Un, dos, tres. Ani, ven a Pinto. Y yo me siento luego Ana Bárbara luego cuando empiezo a cantar.
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0: Me siento luego cantando. Pero conmigo no es. Cierro mi ojo y entralo en mi cuerpo, Ana Bárbara.
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0: No, en una copa no somos cantantes todavía. En dos, no, todavía no somos cantantes. Petrey, fíjate, cu. Haku y que habían después de Oña Punujina. ¿Cómo dice?
1: 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Una trampa, maldito.
0: A ver, maldito, hija, pero tú, jata increíble. Es muy cuña, cuerda, sabuca. ¡Maldito!
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0: Y en el karaoke, pues vos, obviamente te. Te desestresas ya. 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Gracias a Lux Karaoke también. Y ahí va. Yo le estoy dejando, gente. Se congeló, ya te eres, amor. Ni me peleé. Se congeló, ya te eres. Nos reencontramos esta tarde aquí en la mejor estación, la 92.

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0: tapado, está buenos días, qué linda mañana, ¿no? Mi pregunta es...
1: Ay, no te digas.
0: Cuando mete Vasco da Gama, empiezan los memes en las redes sociales, en los grupos y compañía de los cerristas. Empezó los memes. Nambres, amigo Mimba. Ey, coño, pame. Empecé a pe anti-olimpero. ¿Por qué digo así? ¿Por qué la violencia? Maraico, pesa, ¿sabes? Pero eso se ha visto en todos los grupos. Estoy con montones de grupos y en la, no solamente en los grupos, en las redes sociales y compañía. Ajá, chas, amigo mío, las memes. Vasco da Gama, Olimpia, listo, man. Olimpero, esta vez no va a ganar por escritorio. Esta vez no va a ganar. Esta vez no tiene apoyo, nambre.
2: Ya, mía.
0: No perdés la discueta, Olimpia. Péame, tésera. Maraico, la pesete, veña, ñaña. Vea la gran pregunta, Arecuada, Pepe, me van a hacer risa, ¿sabes?
2: ¿Qué hago, vea?
0: Pepe, ñaña, ¿sabes?
3: Apuntó, papá.
0: No van a ganar por escritorio, ahí no están los policías.

0: Hey, amaño, amaño. Sea uno. Y bueno, y anonio cerro también. Allá voy a pan y maray con la PC y TV la pendeña, ñaza. Les duele, pero todavía, o sea.
1: Dios mío.
0: Les duele el campeonato en el Orcule de. Les duele.
2: ¿Puedo creer?
0: Hasta ahora, así te sube, güey.
3: Falta de respeto, güey.
0: El campeonato, ahora sí que lo va a quedar en el cuarto lugar, güey. Cebollita. Lo ganado, güey. Ya había pan y entero, güey. Ella con sucia, todo el mundo está feliz. Va, ey, con la IP potabea. La nivena, peneña, ya será. No sean así. Enseguida nos conectamos con la gente de 73 Generales.

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11 en Paraguay, temperatura 13 grados, soleado, qué linda mañana, ¿no? Enseguida nos conectamos con la gente. Are, coma, tira la mensaje a veces. Peñe Calva, ya hasta sea poquito. Cuando llegue tu turno, vamos a escuchar tu audio, vamos a leer tu mensaje. Así que hay con gente que son puatarara, igual que los abuelitos. Envía el mensaje y piensa que automáticamente yo voy a leer ya. Voy a escuchar su audio. No, nada, empieza ahí. Cuando te toque, te puede tocar la 1:30, la 1:45. Y que tú no lea también. Sé que ni calmarle. Es importante, Tere, hija, apenas me envía un mensajecito y ya tengo que estar leyendo. Obvio. Hay montones de mensajes acá.

0: 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Saludos y cariño para todos. 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Minutos más y serán las 11 en Paraguay. Cuerdas TVT. El típico cuando te envía y te dice ya, léeme mi mensaje. Ahí te envié, léeme mi mensaje, dale pues.
1: Ya, mira.
0: Léeme la ceja, pea, parece lo mentira. Maraoípico. Ese es el que el último voy a leer. Ese es cuando voy a despedir el programa, faltando 15 minutos para terminar el programa, ahí voy a leer.
1: Ya.
0: Y yo hice acá. Buscame, me vas a encontrar. Cuando más me pueda tarar, le hizo boleto y le hizo la puta. Ande, suerte tú ya lees esta vez, porque no leemos, ahí la pensé, voy a pensar que es un caso. Algunos, cuando más sean incisivos son.
1: Ya.
0: LM le hace mensaje.

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0: 17 minutos a las 11 en Paraguay. 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
0: Bueno, vamos a la mensaje. Vamos a empezar a escuchar los primeros mensajes que me enviaron ya.

0: Sí, el año nuevo no me sirve.
1: Gracias, mi cuate.
0: Freddy, vamos a jugar. Toca, disco la loca.
1: Sí.
0: Y jugando y no.
1: Sí.
0: Freddy, te dices, o sea, no que ya esté, pues a ver.
1: ¿Quién?
0: Emocionante, la... O van a mí, o van a hacer, o sea, ando para ver.
1: A la pinta, o sea. Olimpia está acostumbrado a ganar, pero Cerro que se vaya a ganarle a Palmeiras en su cancha ya es lo más. Eso sí. No, Ango ya se toma campeón de la Libertadores, seguro y vaina. Este año. Lali. Ah, que un Lali. Seguro no que México, dice. 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

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Minutos ya en las 11 en Paraguay.

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0: pies.
1: Guárdense de este, señores. 15 minutos más y serán las 12. Ah, qué abuelo. Abuelito, hacen las 12. Hay que prepararle ya, abuelo.
2: Ay, no te dije.
1: Vamos a prepararle ya, abuelito. Caruma, abuelo.

0: Bueno, me imagino mi amigo Orlando habrá ido a ver el partido, así él está en San Pablo, tranquilamente. Y hoy estará festejando, pero la alegría de los cerristas no es todo. Acuérdate y votar Olimpia perder, güey. Sea la gran problema de los cerristas. Están felices, pero no están felices del todo. Ellos querían ganar y que Olimpia pierda. A mí no me vas a engañar. A mí no me vas a engañar.
1: No lo puedo creer.
2: Ya Juan, llores.
0: Ellos querían ganar, pero que Olimpia pierda. Entonces su alegría no es del todo. Hay otra, una espina en el coracao.
1: Ya, mira, no lo puedo creer.
0: Y ellos no van a estar felices porque Olimpia ganó, no, de ninguna, al contrario. Ganó Nieves Cerro, ganó Olimpia, pero ellos no están felices porque ganó Olimpia. Ya la gran problema me recuerda para ese lista. Le duele todavía el campeonato. En el orgullo le duele ese aroma. Ego, bella porra. No tenemos Jaime. Igual lo van a celebrar todos los cerristas. Ya no debo llene ahí ni hoy, güey. Ya no debo ni de todo el día. Saludos a todos los cerristas. Cuando parecía que se venía un resultado totalmente diferente a lo que salió, ganaron. Y ganaron bien. Y punto. Y están punteros. Y ya están clasificados a la segunda, a octavos de final. Con ese resultado ya están clasificados. Olimpia también ya está clasificado. Pero falta ver el detalle final. Los dos clasificados a la segunda fase. Después ya van a empezar a decir, tú sabes la diferencia, la lija, la suba.

0: Los dos clasificaron y punto. A nosotros nos falta la única sudaca que nos va a hacer, la única copa que nos falta de la sudaca. Y después ya ganamos todos. No sé si me entendés, mi bro. estamos cerca hasta la final. Y ojalá que Cerro alguna vez también traiga por lo menos una Libertadora ya. Por lo menos una. Olimpia tiene tres. No sé si me entendés. Vete y mire la pelucha por lo menos con años, guaver. El técnico dijo, ya estoy pensando en la Lijima. Ya estoy pensando en la Lijima. Bueno, y Olimpia, con ese festejo, con esa previa, cuando ingresaron una locura.
1: San Coloso, expreso de cano,
0: vemos Pirimbasha,
1: rumbo a la meta del triunfo final, portando su historia con grandes victorias.
0: Y así estamos en este día, todo el mundo está feliz, pero la cerrita no duda página.
1: Era un

0: Mirando para que sean las 12 en Paraguay, jaque las 12, abuelo, ya caruta más abuelo. A pico a Moina.
1: Pero puse el
0: camión. Puse el camión, BJ, ¿qué, abuelo?
2: Hola.
0: Abuelo, ¿qué entre la 1 y las 4 de la tarde? ¿Sí o sí?

0: como vos.
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0: 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Bueno, sí, horario de abuelito, horario de almuerzo, horario de abuelo. Sí, sigue todavía. Take it easy nomás. 22 minutos del mediodía en Paraguay.

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0: Martín, el Yuya Urre vino cocidores. Cocidores, hoy es jueves, como de costumbre, como yo te amo, como ciudad de Itacaruá. Estoy obligado a saludar para todos los saludo para todos los chicos que yo admiré. Chica barato. Chica
1: barato.
0: Chica gena. Aloncito, tatuca. Chuco.
1: Tan mismo pero.
0: Fuera en nervios.
1: Tan mismo pero.
0: Ni se ya. Ya, mira, en la.
2: Ah, no se dio.
0: Chica budía. O si no, tú me dijiste que yo iré. O si no, chica era tuya. A no remediar, pues entonces que imposible los andúes.
1: Oye, caramande,
0: es igual. Está en tiempo, coge ceja, ya ni muy más. Pues sí. Dale solución y. Estimado.
1: Cornichelli.
0: Linde poción, para ahí. Que los 50 vengo, aparte con él. Pero él está en día de fuera. Amigo, pero, pues sí. Oye, pero en ella. O el cuadro buzo, el cuadro buzo.
3: No lo puedo creer.
0: Yo para Guazumi. Hasta mi sabana, dicho. Pues oye, pero que es ahí gorra.
1: Ey, gorra.
0: Gorro, ey, gorra.
1: Y media y zapatilla.
0: Gorra mi militar y pudo.
1: Sí.
0: Gorro, pero muy gay, acá es a ver. Esa cue mía, o sea, cabe.
1: Ah, pues, va a ver qué bolsillo,
0: ¿eh? Ay, que nada, tenés que ir a ir a ir a ir a ir a ir a ir a ir a ir a ir
1: a ir a ir
2: a ir a ir a ir a
1: ir a ir a ir a ir a
0: ir a ir a yo cuidando el corazón, pues Freddy dice que voy a dejar en Juan Ángel Palacio
1: Lima. Dale, pues, ella de
0: eso. Yo cuidando el corazón, iba a parar apuntado, le filo se puede ver con la escucha que van a

Hernandario, el pico de cerrista es Ape Pati. Pati de Hernandario me pregunta si sos cerrista Macario. Rico, ahí se abre y mi tacuña, abre y por anunde. Algo se empieza. Ahí por ahí. Vete y monochonga por abre y ya por anunde es Ina Macario. De paserristas ahí cane Ape Pati desde la ciudad de Hernandaria. Una linda morochonga.

0: los mamos usos, el con uso.
1: No lo puedo creer.
0: Son paraguas humildes.
2: Sí.
0: ¿A
2: qué
0: me estaba mal, hijo? A
2: pesar de que ella es gota. Sí,
0: gota. Es gota.
2: Y media y zapatillas.
0: ¿Gota
2: es
0: muy bonita?
2: Sí.
0: Gota, pero muy bien, acá en la de... Está con el mío, se lo sabe.
2: Ok, vale, ¿qué consigo?
0: Ay, quizás, tenés que ir a la vieja y
2: yo. ¿Qué sería
0: una
2: montaña
0: por ti?
2: No, por ti.
1: Ya,
2: mira. Está caído, sí, yo.
0: Cuidado el corazón, puedes pedir, yo voy a dejar de esa, voy a pasar de palacio.
2: Dale,
0: pues, ya,
2: me
0: cuidado el corazón. Voy a parar
2: un tarro,
0: le
2: pido que ponga,
0: después
2: de que
0: bueno,
2: me vas a
1: ir de esa.
2: Vale,
1: ya
2: me
3: ya, mira. Bueno, ahí está el amigo Lucho, oigo, el Lucho se bajó, el enemigo se mamá. Ojo, buena, Lucho, el amigo del Cucurucho por Chile.
4: Ahora en dos, para partir de ayer.
3: Oigo.
4: La programación será. ¿Qué pasó ayer? Ya, nada, mi friend.
3: Sí, señor, todo el mundo está feliz y suya, todo el mundo está feliz. Bueno, horario abuelo todavía, ahora hasta las 3, horario abuelo. Le digo ese mamá y Lucho. Hoy en el amigo del Cucurucho. Por el sur, hey. Tren al sur. Tren al sur. De estado, dice el meigudo, esa, al sur, se apevero, y no más canas, y nada. Zona de Puerto Mónico, Mañaza, de Tarobaza. Ahí hace frío y no más canas, my friend. No, ahí va a tomar, ve, que rina. Temuco, ah, está por Temuco. Está por Chile, me guatón. Va, empecé me gusta, Israel. Para calentar el cuerpito. Aparte, pisco sour de bien, ya. Pisco sour o cola de mono. Anicene cerveza, madre, ¿gusta será? No, con este frío. Ahora ahí sí que es más frío todavía. El triple lo que es acá. Acá tenemos ahora 18 grados de temperatura. Ahí no hay ni sol, será. Acá por lo menos hay sol y no ahora. 10 minutos más y serán las 3 en Paraguay.

0: Macario, Macario. Y por la merera, ¿de quién es Olpo de Macario? A nadie.
1: De esta bucha. O por las 12 de cuñata, dice. ¿Quién sabe de qué club es Macario? No sé para qué, por qué te interesa, Pati. ¿Qué tiene que ver el club? O vos sos olimpista, si él es cerrista, por ejemplo, por lo opuesto se atrás, ya no se pega alma. Si él es cerrista y olimpista, no sé. ¿De cuándo? Bueno, a mí me voy a preparar a vainar las dos y quiero más poina. Te prepara y más oveja. 10 minutos más y serán las 3 en Paraguay.
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0: Se mete y lo lee poco ya está en la tarea, güey, se pasa cerrita.
1: Sí.
0: O vaya, nada, lastimosamente o felizmente anda ahí cerrita. Pero
1: sí,
0: por el camino se hace huella y no. Tú ya ahí mismo que estás ayer, ahí no es cerrita. Ayer, ese en hielo, no. Te voy a problema.
1: A la pinta guasa.
0: Si se una cuña jabe ya se en hielo, ahí te na. Y ya se es la nadie mía. Mía onda se cuadra. Y se es otra, y se es esa vuestra vez, y ya. A mi hago no sea tu foto allá, a mí la más tende más cario. Rupi redes sociales. ¿Qué mando? Ah, no, ya se llama la otra vez. Cuña está en Juandia, tú sí. Se apure.
1: Curra, tata, tata.
0: Y de pollerita, buena, se apure. A ver, lo malo, a ver, burro, no me llega. Es asado allá. Enfrenta y mi hija, pues, yo pinde lo moré. Moco es ya, pues, y yo vaya en el lo moré.
1: De tal. Hasta ahí te puedo decir.
0: Buena suerte, mande, para esa chica bonita.
1: Sí.
0: De la ciudad de Hernandarias.
1: Sí, señor.
0: Hernandarias.
1: No hay.
2: Hola, señor Freddy, ¿qué tal? Te cuento que yo soy amantita de cuna. No te digo hasta la muerte porque cuando me muera voy a cambiar. Voy a ser olimpista. Para que diga, ¿qué tal? Te cuento que yo soy olimpista de
1: olimpista,
2: cuna.
1: Será. Olimpista.
2: No te digo hasta la muerte porque cuando me muera voy a cambiar, voy a ser cerrista para que no muera un olimpista.
1: Vea.
2: Y quiero saber nomás, ahí pues me responde su equipito.
1: ¿Ande gustar la Macario?
3: ¿Ana se
1: asunto?
3: Dio.
1: ¿Le gusta la Macario asunto? Caigo, iba a parar. Oreco, iba a parar. Oreco, moto, moco y moto y oreco. Caigo, pura gente. Canta, te puede cantar una música. Y no soy grande, las cosas caras y lindas vienen en frascos pequeños y voy a ver para ti. ¿Te gustaron los macarios? Chica tú, o pura gente. Algo trovador, Macario el trovador. Sí. Pura gente, al toco ya puedo tener ti música sin problema.
4: Freddy, de mi nave, cuñave, voy a ir acá y clúa. Macario ni color, mi amigo, ahí en Baigo y Clutanea.
1: Y Maigo, olimpista ahí, digo.
4: Ja, peatriero, ahora, jaya bella, fui una torrenda mía ahí de golpe, Freddy. Es para un niño, pues,
3: Ya,
1: no creo que arriba un piso.
5: Falta de respeto, hombre.
1: Amalicia, arriba no pido ella. Bueno, ahora cogimos motos, entonces. Era jante con algo se motos y tal de suerte. Puro happy, gente se arrecó y se otro. Ya le oye, mañana me voy. Macario el trovador va a cantarle a Patti de la ciudad de Hernandarias. Sí. Hola Freddy, Anibé. Y además, épico la Anibé. Más épico la Anibé.
6: No lo puedo creer.
1: A nivel de negocio, ¿verdad? O para ahí.
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1: Ay, tema que no llega rata, ¿verdad? Mas pra vida seguro. Y para acá, si no, ni molente, y se oye, caja se baña mejor. Y el tema de eso, ¿verdad? Y ese a nivel de loco, dice, jamás lo fui. Tampoco lo seguiré siendo.
3: ¡A nivel de loco!
1: Jamás lo fui. Tampoco lo seguiré siendo.

Recuerdes de TVT, señores. Macario se encontró seguro. Es mi vecina. Macario se encontró seguro, mi vecina. Vos sos Hernandaria también, ¿verdad? Mombi guapala. Tu compuelana, ya eso, ¿verdad? No sé nomás qué parte. ¿Qué parte voy a ir? ¿Qué parte?

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Mañana voy a cantar a esa chica una linda canción. Y Macario, Macario, bañame, ure. Menuda para ti. Mañana te va a dedicar una linda canción. Ahora ya, o para mañana de programa. Ya no hay tiempo. Le conozco a esa chica, mi vecina. Es ella. Ya le conocí a Pati. ¿Eh?

0: hoy Cota ganó la dedicatoria de Peña de Meure. Está más caro, o sea.
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0: A Peña no está más, está más. Rumbo a Hernandarias, ahí está. Hernandarias, rumbo a Hernandarias.
2: Ya,
0: ya, listo, vamos.

0: Cuaco, horario y pojillo, ¿de acuerdo? Así es que fuerza, my friend. Ya os tiramos, los tiráis, ¿no?
1: Ya,
0: el pilla pa' oír, ¿no? A ponerse las pilas, alzar el volumen. Nada de dormir ni piracuturina. ¡Qué mañana mejor!

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habilitado nuestro número 0973-711-376. Este fin de semana con todos nos vamos preparando para los grandes eventos. Este sábado 23 de mayo, cumpleaños del querido gran amigo jinete franqueño Orlando Villalba. Con la super banda Santa Lucía, toda la animación de Juanca Caraguata. Este sábado 23 de mayo cumple de nuestro querido amigo Orlando Villalba, el jinete franqueño.

Departamento de Canindeyú, en la ciudad de Nueva Esperanza, la fiesta patronal en honor a María Auxiliadora. Invita a la ASO de Jinetes 20 de mayo. Encabeza a nuestro querido amigo Derlis Alcaraz, con el apoyo total de la Municipalidad de Nueva Esperanza, la monumental Gran Jineteada. Presencia de la gran banda San Miguel de Curuguaty a primera hora. A segunda hora, un verdadero broche de oro con Rafa Martínez y la séptima banda de Santaní. Animación Juan Cacaraguatagué en forma exclusiva. Patronales en la ciudad de Nueva Esperanza, la monumental Jineteada, este domingo 24 de mayo. 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Tendremos variados juegos tradicionales, las más ricas comidas típicas del Paraguay y mucha sorpresa en la noche. Invita a los alumnos del Colegio Nacional de Itacre. 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

Nuestro número de contacto 0973-711-376. Saludos para los grandes amigos. 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Pedro Villalba, escuchando la radio. 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Sergio Leguizamón está escuchando la radio. Juanca, La Rosa del Paraguay, ya domina. La Rosa del Paraguay, Sergio Leguizamón, escuchando desde Santa Inés, trabajando y escuchando la radio, Barrio Santa Inés, Presidente Franco. Saludos para don Salustiano Benítez, los amigos de la Granja Valle. Y ahí está la licenciada Sonia Verón, para Santi. Don Salustiano Benítez, los amigos ahí de la Granja Valle. Y saludos, saludos, saludos en sintonía de la radio. Bienvenidos, avanzamos, disfrutamos lo mejor, arrancando Tradición.

Banda Los Comanches y este éxito. Araca Eicos, suerte Mita, lindos temas compartiendo los grandes éxitos de la música paraguaya. Saludando a toda la gente quienes nos sintonizan como cada tarde, a las bellas Amazonas, a nuestros grandes amigos jinetes, grandes propulsores de la tradición paraguaya en todo el este del país, y a toda la gente que siempre nos acompañan en sintonía. Va nuestro saludo muy, pero muy.

0: especial lo grande para la familia Pino Peralta, para don Félix Pino. De cumpleaños ayer, más vale tarde que nunca. Saludos, saludos para don Félix Pino, gran amigo que siempre escucha la radio. La familia Pino Peralta en el kilómetro 7, saludos. Y a todas las personas que la fecha están cumpliendo años, va nuestro saludo muy, pero muy especial. Para Vero, que está escuchando siempre también. Saludos grande para Vero Pino, familia Pino Peralta, un saludo grande. 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La invitación cordial para todos. Al día siguiente, domingo 14 de junio. Saludo para la señora Suni de Barrios. Antoliano Barrio, la señora Suni, ahí están escuchando. La señora Suni está de cumpleaños y lo festejamos el domingo 14 de junio en el local del Bloque Alto Paraná con la gran banda show Itapé Animación Juan Cacaraguata. Saludos, Baña, Suni, ahí toda la familia.
1: Con mi ofrenda.
0: Barrio, saludos grande, escuchando la radio.
1: Con toda.
0: Banda show Itapé con todo, domingo 14 de junio. Saludos, Baña, Suni, ahí está. Escuchando la radio. Domingo 14 de junio con todo ya. Nos vamos preparando la gran jineteada en Itaquerí. Local Club de Jinetes y Amazonas Itaquerí en el centro mismo de Itaquerí. La monumental jineteada con GM Audio System. Agrupación Los Ángeles a primera hora, segunda hora. Banda Revelación del Guairá. Invita Liz Karina Zamudio, Silvestre Zamudio. Aso de Jinete San Antonio de Itacre. Invitan para el domingo 14 de junio. Con todo en la ciudad de Itacre, la monumental Gran Jineteada. San Juanazo Sortijero cada vez más cerca. San Juanazo Sortijero cada vez más cerca. Domingo 21 de junio. Ya apague la mitad, ya apague la mitad. La Jineteada Jape. Tercera edición ya, San Juanazo Sortijero. Con la comisión de la Capilla María Auxiliadora del kilómetro 7.5, barrio Acaraí. Saludos para nuestro amigo Don Rubén Argüello, la señora Balbina y toda la familia grande escuchando la radio. Integrante de la comisión de la Capilla María Auxiliadora. Con todo ya nos vamos preparando la monumental jineteada. San Juanazo Sortijero, tercera edición, kilómetro 10 detrás del puerto campestre. Equipamiento, sonido de y de toda la infraestructura en su escenario a primera hora a pedido del público, banda Revelación Guairá. A segunda hora se viene la potencia al norte, ya como es tradicional, la internacional banda Capi Ibar. Kilómetro 10 detrás del puerto campestre. Se viene con todo, San Juanazo Sortijero. Esto para el domingo 21 de junio, la invitación cordial para todos. Avanzamos, mis amigos, compartimos lo mejor. Estamos presentando tradición y

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saludo a la gente que van formando parte de nuestra edición de hoy. Saludo para Hermes, ahí en el barrio, kilómetro 5 y medio, La Blanca. Están escuchando la radio. Saludo ya anticipando su cumpleaños. Mañana va a ser su cumpleaños, pero ya con la previa, con todo. Saludo ahí a la mamá Guazú de la familia, con un rico mate con reviro. Saludo ahí, escuchando. Saludo para la querida amiga Hermes, para toda la familia ahí escuchando la radio. A nuestros grandes amigos de Hernandaria están escuchando, para Osmar Duarte. Saludos grandes, los grandes amigos de Hernandaria en sintonía de la radio. 0973-711-376. Habilitado para que puedan contactarse con nosotros, con todo el apoyo de Agroveterinaria Asunción, de don Ricardo Romero, pionero en el rubro veterinario en todo Ciudad del Este, kilómetro 7. 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

Agrupación Sin Límite y este éxito 100.000 guaraní poteva. 22 de las 5, señores, con todo el apoyo de Cristal Vidrios, de Gaspar Fernández, abertura de aluminio, box de baño, cristales templados, 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

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JL Plus Embalajes. 33 minutitos de las 5, señores, avanzamos. Breve pausa y seguimos con muy buena música.

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Partiendo tradición y folclore, 54 de las 5 de la tarde. San Juan dice que sí, nos preparamos con todo para este viernes 29 de junio, 29 de mayo, ahí está. Este viernes 29 de mayo, sí señor, en Itacaré, primer grito de San Juan con todo, con los alumnos del Colegio Nacional de Itacaré. En el local previo del Mercado Municipal, la Gran Fiesta de San Juan, equipamiento sonido GM Audio System, agrupación Los Ángeles, animación Juan Cacaraguatal, este viernes 29 de mayo. Tendremos mucha sorpresa en la noche, las más ricas comidas típicas del Paraguay, variados juegos tradicionales, la invitación cordial para todos. Avanzamos, mis amigos, con todo el apoyo de Agroveterinaria Asunción, de don Ricardo Romero, pionero en el rubro veterinario en todo Ciudad del Este. 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

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Avanzamos, mis amigos, 59 de las 5. Breve pausa y seguimos con muy buena.

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Compartiendo lo mejor, 9 minutitos de las 6 de la tarde. Saludos para Julio César López, kilómetro 28. Los amigos de Minga Guazú, escuchando siempre la radio. Saludos con el éxito, Blanca Cabellera. 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

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Juan Cañete, saludo, está escuchando la radio. Gracias por el apoyo de siempre. 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

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Nos vamos con esto, señores. Gracias por la sintonía, por la preferencia de siempre. Juan Cacaraguata, puesta al aire. Voz microfónica, les deseo feliz resto de jornada. Dios mediante, hasta mañana.

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7: Con el permiso de los presentes, hoy quisiera homenajear y esta música dedicar al popular Jupa Jupa, Jineteando Banda Pupe, para el número uno del Paraguay.

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Arriba, arriba, arriba, Romita. Muy, pero muy, muy buenas tardes a toda la queridísima audiencia de la poderosa 92.5 FM Radio Universo. Banda Pupe, Romita, banda Prorique, también se está retransmitiendo en Duplex, la 98.7, la bonita radio estación holding del noveno departamento de Paraguay. Aquí, cabezudeamos a nuestro estilo, a nuestra manera, Romita. Banda Pupe. ¡Upa, upa!

Por favor. Saludos cordial a los amigos que ya están, se están haciendo sentir. Mi querido gran amigo Baldomero Mareco, o sea, gran compañero, grande. Graciela Casafo, un saludo muy especial. A Toro Luis Riquelme, saludo también. Grande, saludo.

Ya se está aproximando los grandes eventos. Este sábado estaremos en la comunidad de Santiago Martínez del distrito de Santa Fe del Paraná. Peña y Metalomita. Sí, aniversario número 27 de la comunidad. Y aparte de eso también festejamos el aniversario, o sea, el cumpleaños de nuestro querido amigo Hernán Báez. ¡Jupa, jupa, Lomita! Banda Pubeina. 0983-520025. Tengo habilitado para recibir mensajes de texto. Es como para leer. Evas, compañeros, en los diferentes barrios Ciudad del Este están sintonizando el programa. Gracias por la buena onda, mi amigo.

Del grupo La Reina, saludo cordial para todas las gentes. Es muy buena onda que forman parte del grupo Las Reinas. También audio impactante para ustedes, el saludo

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Penduca que se sube con mi y puto a este oye. A capela suena esta canción y es para saludar a todos los clientes fieles también de Machimbradora San Antonio en el barrio Ciudad Nueva. A todos los carpinteros, saluditos, saluditos. Vamos, vamos, vamos saludando. Machimbradora San Antonio. ¿Qué va a ser, compadre? En duda. Grande Alberto Palacio, kilómetro 11. Sigue. Y va a ser, compadre. No voy a hablar arriba. Hoy es un día muy especial porque está de cumpleaños mi querido amigo, compañero de ruta, Eduardo Paredes, el profe jinetero. Saludo muy especial en Oleari, que están

Vamos saludando a toda la gente de Paraguarí, de Zapucay, de Caballero. Saludo cordial también por allí. Hasta Valenzuela, mis amigos, amigas de Valenzuela, están escuchando el 98.7. Sí, en Yaguarón también, en Itá. Saludo muy especial para ustedes. Guarambaré, gracias, gracias. En Paraguarí, también en Carapeguá. Gracias, los amigos carapegüeños y carapegüeñas, con cariño. Saludito para ustedes. ¡Hup! 98.7, la bonita radioestación Holding. ¡Súbelo! Y va a ser a los esa y

0: Vamos, seguimos, seguimos.
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0: Gracias, Juan Machuca, Marisa, hola, Celso Leiva, gracias. Grande Juan, saludo. Quita, Juan.
1: Arriba, Mirayú.
0: Gracias, gracias, Cintia. Vamos, vamos, vamos, vamos. A Sharol Díaz, ¿cómo está mi querida amiga Sharol? Esta noche la reunión del bloque Alto Paraná, sí, a las 20 horas. A Denis Weaver, mi querido

0: Gamarra, te deseamos todo lo mejor. Aquí en la 92.5 FM Radio Universo, hoy te homenajeamos. Grande, grande, grande. Abel Gamarra, feliz cumpleaños de café.
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0: Angélica Cardoso, gracias por su buena onda.
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0: pura tatatata.
1: Estrella.
0: Arriba, arriba, Sindulfo, gracias.
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0: Johnny Silva.
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0: Grande Juan Araújo. Ricardo Valenzuela. Ale Gómez. Johnny Silva.
1: Belleza.

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Saludos a toda la gente del noveno departamento de Central y de Cordillera.

0: Arriba, arriba, arriba. Gracias, Angélica Cardoso. Muchas gracias. Ale Gómez, gracias. Sigue, sigue. Hoy es jueves. Hoy es jueves lo mismo. Vamos, vamos. ¿Y el sábado dónde vamos a estar? El sábado estaremos en la comunidad Santiago Martínez del distrito de Santa Fe del Paraná con la banda Revelación del Guairá a la noche. Las 10 de la noche entramos en vivo, ¿eh? Y también estará actuando en vivo Chili Ávalo y su nuevo estilo. ¡Arriba, arriba! Y vas a acompañar, ¿eh? Y el domingo en Mingaguazú, kilómetro 18 y medio, pegado a Cide. Allí vamos a estar en una jineteada con entrada totalmente gratis. Todo es en honor a la Virgen María Auxiliadora. Patronales. ¡Ague! Revelación del Guairá se anuncia el show en vivo este domingo que viene. Ñamopeta, Minga Guazú.
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0: Capelú de Paraguaya se viene con la banda 25. Capelú, un gusto también, por supuesto.
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¿Cómo están? ¿Cómo están todos ustedes? Bienvenidos. Bienvenidos en este cuarto capítulo de esta semana, perteneciente al día de hoy, jueves, con muchas preguntas, cantidades, participantes ya. Antes de comenzar este espacio, este programa, como su nombre mismo lo dice, para una vida mejor. Hoy queremos esclarecer muchísimas dudas. Hoy queremos decirte a vos que está escuchando la radio que todo problema tiene solución. Mucha gente quiere saber sobre su pareja, sobre su empresa, sobre sus proyectos, su viaje, sobre su movimiento planetario, su futuro, ¿verdad? Sobre sus objetivos, sobre su salud. Y habilitamos nuestro teléfono también para aquellas personas que aún no tienen registrado para hacer preguntas o simplemente para reserva de turnos o para pedir la ubicación, el 0973-747474. Ayer muchísima gente participaron. 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Aquí con nosotros la profesora Lunara, el profesor Rastovins, el maestro Ducla, también con su conocimiento, cada uno con su conocimiento.

La profesora está recibiendo muchos mensajes. Aquí, por ejemplo, me indica ella de que hay gente que quiere saber si va a volver con su pareja. Otro que quiere saber por qué no, que no hay entendimiento en el hogar. Aquí, vamos, si me pasa el teléfono, profe. Aquí, por ejemplo, un mensaje dice: maestro, estoy escuchando la radio y es la tercera vez que estoy escuchando. Y me gustaría que me diga el por qué no pudimos ser feliz con mi marido. Siempre traté, busqué el lado de estar bien, de poder formar un hogar y ser feliz, pero aún así fue difícil e imposible. De repente un día él me dice que ya no se hallaba, no podía seguir en la casa. Fue como para trabajar con su hermano en otra ciudad. Y un día me llama, me dice que ya no volvía, que ya no seguía más conmigo. Realmente me quedé choqueada, me quedé totalmente mal, profesor. No sabía qué hacer porque realmente sigo amando a este hombre. Por favor, ayúdame, yo soy de Tauro, él es de Capricornio. Hermana taurina, bueno, me contaste algo muy importante, que cuando vos le conociste a este señor, vos estaba viviendo con un hombre mayor. Y esa relación ya llevaba casi 9 años. Vos le conociste a este señor en tu trabajo, a tu la última pareja que tenía. Y él también tenía su compromiso. Y hay una persona que mandó a hacer un trabajo de artimaña. Y es el efecto de ese trabajo es lo que afectó e impidió que ustedes sean felices. Vení junto a mí, yo sé que vos le querés, él también te quiere. Él tampoco nunca fue feliz con su pareja. Y vamos a ayudártelo, porque ustedes son uno para el otro. Es por eso que se animaron a tanto hasta a dejar a su pareja a ambos. Pero para eso hay que hacer un trabajo de armonización. Y te esperamos, si es posible, esta misma semana. A toda la gente que llegan esta semana a nuestro consultorio van a llevar de regalo la esencia consagrada. Otro mensaje que llega dice: profesor, estoy escuchando la radio, ayúdeme, no aguanto más, no salgo de enfermedades. En mi casa hay mucha energía fuerte, cargas pesadas. Hay noches que no duermo y me duele mucho mi costado izquierdo. Ayúdeme, ya consulté con muchos doctores, pero sin cambios positivos y avances importantes. Soy de Piscis, hermana pisciana, vení junto a nosotros. Te vamos a hacer una liberación porque vos también fuiste víctima de un daño de parte de tu propio pariente. Y lamentablemente vos nunca buscaste una ayuda. Y esto le pasa a mucha gente. Si se sienten atados, estancados, no les sale nada. No avanza con su negocio, pero no buscan ayuda. 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Está llegando mucha gente de Hernandaria, de Foz de Iguazú, Brasil, el centro de Ciudad del Este, desde Barrio Obrero, Barrio Fátima. Muchísimas gracias a la gente de Santa Ana, a la gente del Presidente Franco. 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

Y aquí nuestro teléfono está cargado de preguntas, de testimonios, de agradecimientos, de personas que realmente vinieron. Muchas veces la gente viene por curiosidad. Por ejemplo, aquí voy a leer un mensaje, dice: maestro, gracias por ayudarme. Yo soy Ángel Gabriel. ¿Se acuerda? Hace 5 años consulté con ustedes y la verdad que yo no creía. Más bien me fui para acompañarle a mi hermana y a mi mamá. Por curiosidad y por insistencia de mi mamá consulté y me dijiste de que mi pareja en aquel entonces no me convenía y que esa criatura no era mío. Me quedé sorprendido, pero al mismo tiempo no te creí. Vine con ese pensamiento de que será que es cierto. Hasta dije, no puedo creer estas cosas. Pasaron los tiempos. Un día tuvimos peleas con mi señora y ella me dice de que quería decirme algo importante y que ya no podía seguir con esa presión. Y ella me confesó que el niño no era mío y que ella quería la separación. Es por eso que le escribo, maestro, porque si te hubiera hecho caso, podría tomar las cosas de otra manera y seguir con mi pareja. Hoy en día ella está en otro país. Siento un cariño por ese niño. Me siento estancado, no me sale nada. Y quiero saber si ustedes pueden ayudarme, porque también cuando eso me dijiste que necesitaba una ayuda, una energía que me ayudara para avanzar. Gracias por todo, maestro. Gracias por haberme ayudado, al menos, a aprender a qué importante es confiar en un profesional y sobre todo de una persona con muchas experiencias. Qué lindo. Es más raro este mensaje, pero hasta ahí la leo. Y mucha gente no cree. Mucha gente dice que no cree, pero tampoco lo sabe lo que hace un espiritista. Mucha gente está ahí hundido en vez de estar allá creciendo en su empresa, en su negocio. Está estancado ahí, pero dice que no creen, ¿verdad? Y ahora es el momento de decir, quiero mejorar mi vida. Quiero ser feliz, quiero triunfar. Quiero estar bien con mi familia, con mi pareja. Quiero avanzar con mis negocios, con mi cultivo, porque hay muchísimos colonos que se acercan también a nuestro consultorio. Así que le esperamos y le vamos a regalar en nuestro consultorio a todas las personas que llegan la esencia consagrada. Hoy es jueves, tiene tiempo esta semana. 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Llega otro mensaje, dice: maestro, estoy escuchando la radio y en realidad estoy en una situación difícil. Al mismo tiempo no sé qué decisiones tomar. Por favor, ayúdame, yo soy un colono muy sacrificado y oyente de su programación. Dice, este señor no me dijo qué es lo que le preocupa, pero me doy cuenta de que está teniendo dos problemas. Uno, desde hace 2-3 años, está descayendo mucho en su cultivo. Veo que anteriormente plantaba más de 300 hectáreas, hoy está con 170 más o menos, ¿verdad? Y también perdiste muchísimos ganados, tuviste que entregar por las deudas. Y esto está afectando a tu relación, inclusive ya hace más de 3 semanas que tu señora está durmiendo en otra habitación. Vení junto a nosotros esta semana porque veo que fuiste víctima de un bloqueo muy fuerte de parte de una persona que trabajó muchos años con ustedes. Ahí cuando llegas junto a nosotros vamos a esclarecerles, a ayudarles, y no necesitas tomar esa decisión que está teniendo en tu pensamiento, que es viajar a Brasil donde viven tus familiares. Aquí llega un mensaje, dice: maestro, gracias por ayudarme. Desde que me entregaron la esencia consagrada, estoy avanzando muchísimo en mi negocio. Todo lo que hago me está saliendo mejor, profesor. Me siento otra persona, positivo. Me siento con más energía y más alegre. Gracias por todo. 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
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También muchísimas gracias a los oyentes del Cruce Itacurú, San Alberto, Maracayú. Gracias a la gente de Santa Fe también, muchísimas gracias. Agradecemos a la gente de Iguazú también, que se acercan a diario. Muchos están reservando turnos ya, porque saben que al llegar a nuestro consultorio ni siquiera hace falta que nos cuenten sus problemas. 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

Y seguimos aquí. Está con nosotros el profesor Douglas, también el profesor Rastovins, la profesora Lunar, que es una madre, una amiga, una hermana de todos ustedes. Le va a orientar como hiciera una madre con sus hijas. Ella ayuda a fortalecer su mente para unir el hogar. En primer lugar está la familia, los hijos. Recuerden que el hogar, la cobija y sobre todo la felicidad, la tranquilidad no tiene precio. Por eso es importantísimo que busquen ayuda, busquen apoyo, oriéntense, no tomen decisiones sin estar seguro. Cuando vos llegas a nuestro consultorio, ni siquiera hace falta que nos cuenten sus problemas. Al mirarles en los ojos, en la palma de la mano, ya sabemos todo. Están llegando muchísimas personas de distintas religiones, posición social, de realmente gente que a veces no cree, pero no, eso no es igual puede venir. La gente que quiera mejorar su vida, no importa si vos crees, dudás, no confías, sería importante que confíe, sería importante que sepa de que al llegar a nuestro consultorio, tu problema tiene solución. Vas a dejar ahí esa carga pesada, vas a dejar ahí esas dudas, vas a retomar la tranquilidad que necesitas en tu vida. Además de regalo, la esencia consagrada para la suerte instantánea. Una primicia del maestro obrando. Así que no esperes más y no dejes más para mañana lo que se puede hacer hoy. 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Aquí llega un mensaje, dice: maestro, ayúdeme por favor, no me sale más nada, no tengo suerte, prácticamente nada, tenía un negocio, tuve que cerrar, no pude más aguantar con los compromisos. Soy David, tengo 38 años, David, yo sé que vos le culpaste a una persona por supuestamente por hacerte un daño, nadie te hizo ningún mal, simplemente aquí hay una mala administración y un poco de suerte te falta también. Vení, lleva la esencia consagrada, es de regalo. Y ahí vas a comenzar nuevamente a escalar, a progresar. Otro mensaje que llega, dice: maestro, tuvimos un problema con mi señora. ¿Será que vuelve conmigo? Ya no vuelve más. Ella está enojada. Inclusive hay gente, principalmente su hermana y su mamá, le está apoyando muchísimo a que nos vuelva y que viaje donde está la hermana mayor, que es en otros continentes. Así que no te preocupes, va a venir mejores momentos para vos, mejores oportunidades, porque en realidad la relación de ustedes ya no era lo mismo. Otro mensaje que llega, dice: profesor, ¿será que me va a convenir o está bien lo que estamos haciendo con mi pareja? Queremos casarnos dentro de 3 meses. Tenemos 2 años de noviazgo. Aquí lo que veo por la fotografía que me envió, hermano, que esta chica está embarazada. Sería importante que le haga un estudio, un análisis, y para salir de las dudas. Pero por lo que nosotros vemos aquí con la profesora Lunar, esa criatura no es de vos, no es tu hijo. Haga bien las cosas, porque veo que hay un señor que a veces llega en la casa, tiene una camioneta roja. Probablemente esa criatura es de ese señor, un señor mayor, de más o menos 25 a 30 años mayor que tu pareja. Así que gracias por escribirnos y discúlpeme que te conteste de esta manera, pero la sinceridad es lo más importante y tarde o temprano te iba a dar cuenta de la realidad, porque yo sé que vos sos una persona que tenés muchas dudas, mucha inseguridad. Otro mensaje que llega, dice: profesor, está hermoso el programa, quiero la esencia consagrada, siento que no estoy avanzando en nada, no tengo suerte en el amor, me llamo Yanina. Yanina, vení, lleva la esencia, porque veo que hay una persona que tiene mucho interés por tu persona, pero vos no le estás dando mucha importancia, porque vos está tu mente y tu corazón fijado por una persona que no puedes superar y no te conviene esa persona. Vos no le estás dando importancia a este señor, seguramente 10 a 12 años mayor que vos, pero este señor te va a dar seguridad, protección, felicidad, amor. Él te quiere, siente algo serio y sincero hacia vos. Así que gracias por escribirnos. Otro mensaje que llega, dice: profesor, ¿podés hablar de mi futuro, por favor? Tenemos 18 años de matrimonio, tenemos 3 hijos, yo soy de Leo, ella es de Tauro. Dice: hermano, hay algo aquí, no está bien. Hay gente que quiere que ustedes se separen. Es tu propio pariente y pariente de ella también. Hay algo que no está bien. Vení junto a nosotros. Ella anda muy pensativa. La vez pasada inclusive la encontraste llorando, ¿verdad? En su dormitorio a las noches.
ellos le están llenando su mente. Al mismo tiempo ella está teniendo mucho contacto con un hombre a través de WhatsApp. Y esto también le está apoyando mucho y ella está, no sabe qué hacer. Porque también sabe lo que le espera si es que se aleja de vos. Así que trata de hablar con ella. Porque puede tomar decisiones que podía traer arrepentimiento a ella y sufrimiento a muchísimos de ustedes. Así que gracias por escribirme, hermano. Dios es grande y poderoso. Yo sé que vos sos un hombre incrédulo. Ni a la misa ni siquiera quiere irte. Y yo sé que enviaste este mensaje por enviar, porque ve también que algo no está bien en tu matrimonio. Y te estoy diciendo la pura y clara realidad. Y podés evitar situaciones graves, difíciles para vos y tus hijos. Gracias por escribirnos. Agradecemos a toda la gente que están escribiendo desde distintos lugares, desde España. Estamos recibiendo muchos testimonios de agradecimiento de España, de Francia, de distintos países. Son personas que han mandado a hacer trabajo a distancia, de liberaciones, ayudas, apoyo. Estamos recibiendo muchas fotografías. Personas, por ejemplo, que empezaron como funcionarios, hoy en día tienen sus propios negocios en España. Ayer justamente estuvimos hablando mucho tiempo con un señor. Trabajó como 3, 4 años en una empresa. Hoy en día tiene su propia empresa. Tiene como 6, 7 personales. Se dedica a la jardinería. Tiene camiones, recolectores. Está bien equipado. Está creciendo como empresa. Y esto nos motiva, nos da fuerza, porque estamos ayudando a muchísima gente. Aquí llega otro mensaje, dice: maestro, estoy escuchando la radio desde la zona de Paso Yovay a través de la aplicación. Yo soy minero, ayúdeme porque siento que no me sale bien aquí en mi trabajo. Dice: vení junto a nosotros, veo que está trabajando con una persona en sociedad. Yo sé que vos sos el dueño, el propietario de la tierra, y al mismo tiempo tu socio no es sincero contigo y también necesita ayuda. Después de que te entregamos, vamos a ayudar, vas a comenzar a crecer, a que le salgas todo bien y sobre todo a que puedan avanzar. Así que gracias por escribir. Otro mensaje que llega dice: profesor, ¿será que mi pareja ya se olvidó de mí? No, él te piensa mucho. Él no sabe qué hacer, pasó en estos días semanas muy difíciles para él. Solo que es orgulloso y duda mucho de tu persona. Yo sé que vos le querés. Pero hay también una tercera persona que no quiere que ustedes estén juntos. Uno es tu mamá. Segundo, tu expareja. Y tu mamá quiere que vuelva con tu, es verdad que es cierto. Y vemos algo más difícil. Veo algunos sufrimientos enfrente de vos, estancamiento para mejorar tu vida. Pero vení, lleva la esencia consagrada de regalo. 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Están llegando mucha gente de Hernandaria también, de kilómetro 7. Muchísimas gracias a la gente de La Blanca, de Ciudad Nueva también, Don Bosco. Muchísimas gracias, Santa Ana. A los creyentes también, a los evangélicos, a los oyentes que están escuchando, a la gente que llegan a diario también de la fuerza policial, de instituciones públicas. Esto nos motiva porque sabemos que estamos ayudando a miles de personas a diario a superar muchos obstáculos, a tomar decisiones, a crecer y sobre todo a ser feliz.

Está llegando muchísimos mensajes. Aquí llega otro mensaje, dice: maestro, ayúdeme por favor. No salgo de atadura, hay muchas peleas aquí en las casas. Hasta mis hijos entre ellos se discuten, profesor. No duermo por las noches, profesor. Me despierto y ya no duermo más. Y vení mañana mismo. Esta semana vení, te vamos a entregar la esencia. Ahí en la casa hay mucha energía negativa. Ustedes fueron víctimas de un daño de parte de una mujer que vivió como 3, 4 años en su casa. Una señora que su hijo mayor le trajo a vivir. Inclusive, ya salió mal de la casa. Quiero explicarte muchas cosas, pero vení nomás a llevar la esencia. 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Y es una primicia del maestro Brando y una oportunidad para mejorar su calidad de vida. Dejar atrás esa envergadura negativa. Ataduras, mala suerte, negativismo. Hay tanta gente que sufre, que no le sale nada, que no avanza con su negocio. Profesionales que no avanzan porque no encuentran un trabajo positivo. Personas que tienen su propio negocio pero está estancado. Parejas que no son felices, que deberían estar disfrutando de su felicidad, de los momentos que están juntos. Por culpa de gente mala, algunos fueron víctimas del daño, de bloqueo, de energía, de falta de liberación. Para eso vamos a regalarles la esencia magnética consagrada. Llega otro mensaje aquí, dice: maestro, está lindo el programa, gracias por ayudarme. Yo soy un paciente de São Paulo, ustedes me ayudaron a distancia, yo tengo mi taller de costuras aquí. Sufrí muchos años, estancamiento, atadura, hasta que mi hermana me dio su número y empecé a contactarme con ustedes. Me hicieron liberaciones a través de videollamada. Trabajos muy importantes que ustedes me demostraron de que mi vida realmente ha cambiado hoy en día. Estoy teniendo 32 funcionarios, muchísimos trabajos y sobre todo mi relación con mi señora, cada día estás mejor. Por eso que le escribo, maestro, y cuando vaya a Paraguay, lo primero que voy a hacer es visitártelo para poder abrazarlos y agradecerles personalmente. Este señor también es un señor un poco incrédulo de la religión cristiana. A veces la gente confunde la religión, no tiene nada que ver con nuestro trabajo. Nosotros somos personas realmente que nos dedicamos a Dios, creemos en Dios Todopoderoso. Tenemos espiritistas que son capaces de bloquearles ese bloqueo que tienen. Y lo más importante es que cuando vos llegas a nuestro consultorio ni siquiera hace falta que nos cuenten su problema. Para eso somos profesionales de trayectoria, de experiencia, de años de servicio. Y hemos ayudado a miles de personas, jóvenes, mayores, personas de distintas religiones, posición social, clases obreras, trabajadores, empresarios, políticos, gobernantes. Y no importa, para nosotros todos somos iguales. Para mí, al llegar a nuestro consultorio, no tiene jerarquía. Lo importante es que tenga fe en Dios, que quiera cambiar su vida, que quiera mejorar su paso, que quiera salir adelante, que quiera sentirse útil a sí mismo, a la gente que lo rodea. Pero para eso, primero vos mismo tenés que estar bien, desbloquear esa fuerza que te basta y salir adelante. 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Aquí llega otro mensaje, dice: maestro, ¿será que me va a salir bien mi proyecto laboral que estoy llevando a cabo con mi hermana? Sí, le va a salir muy bien, no se preocupen, no duden. Inclusive no duden en sacrificar esa propiedad que tienen, que se le regaló su papá. Le va a ayudar muchísimo a cargar mercadería, a llenar mercadería en ese lugar, y van a trabajar a full, a progresar y a crecer. Otro mensaje que llega, dice: maestro, gracias por ayudarme, ya volví con mi esposa. Estaba muy mal, tenemos dos hijos, ella cambió de repente, me dijo que ya no quería saber nada de la casa ni de mí, y fue a vivir en la casa de su mamá llevando su criatura más chica.